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Juan Carlos, mi estimado amigo, tanto gusto. Vamos a entregar la canción que usted quiere escuchar allí con su familia, en ese lugar tan hermoso de Antioquia.

¿No te ha pasado de pronto esto? Cuando algo tiene tantas trabas, la vida no está negando nada. Te está cuidando de algo. ¿No te ha pasado? Que a veces estás esperando un carro y el carro se te pasa y empiezas a renegar y más adelante escuchas la noticia que el carro se estrelló, pero Dios te salvó. Así que ya sabes.

Escucha esto. Sé perfectamente cómo se siente darlo todo por alguien y quedarse con las manos vacías. Está bien sentir tristeza, pero no está bien regalarle tu tranquilidad a quien no sabe qué hacer con ella. Es hora de cerrar esa puerta, abrazar tu proceso y recuperar las llaves de tu paz mental. Te toca elegirte a ti.

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¿Sabes cuál es mi lema? Mi lema es: nadie es más que nadie. Un día puedes tenerlo todo y al otro día perderlo todo. Por eso es importante conservar siempre la humildad.

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El saludo en Bogotá, Colombia, para un gran amigo, doctor Álvarez Esquea Faustino. 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

Faris Rodríguez y familia nos escuchan en Turbo Antioquia. Saludo cordial para ustedes, toda la familia allá, disfrutando directo a tu corazón, cómplice del amor.

0: Enviamos un saludo para Nutibara. Esto es corregimiento del municipio de Frontino. Allí está don Luis. Muchas gracias por su sintonía. Igualmente el saludo para el padre de la parroquia de allí, la parroquia de este lugar. Así que para todos allá en ese sector, el saludo muy pero muy cordial para todos y cada uno de ustedes.
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Una notica que llega por aquí de Flor para su amiga Eva. Dice, te noto muy cabizbaja últimamente. Pero ¿sabes qué, amiga? Échale ganas. Sé que andas con cansancio, estrés y bajones, pero solo son rachitas. Recuerda que eres fuerte, inteligente, puedes con todo.

en Riohacha, Guajira. Gracias por la sintonía de mi hija Neschit. Para ti, hija, con el mayor de los gustos, este mensaje para ti. He visto a mi hija cansada, triste, enojada, estresada, batallando, y jamás la he visto rendirse. Mi respeto para ti, hija. Te amo, hija. Nunca dejes de luchar, mi valiente campeona.

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1: 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La gente siempre encuentra la forma de mostrar quiénes son. Solo hay que darles tiempo y espacio para que suceda. No hay máscara que pueda usarse para siempre.

Aprovechamos esta oportunidad de Directo a tu Corazón para enviar un saludo en La Guajira colombiana, esto es allá en Maicao, para nuestro gran colega Rafael Peñalosa. Rafa, muchas gracias por estar sintonizado en el día de hoy y para adelante con esas noticias. Es un gran periodista.

0: seguimos entregando directo a tu corazón. Una de las cosas que impide ver el propósito de Dios en tu vida es la preocupación. Deja que el Espíritu Santo tome el control de tus inquietudes y verás cómo Dios ya tiene todo en sus manos.
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en Tierra Alta, Córdoba. Luis Fanor Berrueso está recuperándose bastante ya de su salud. Y desde acá del occidente de Antioquia le hacemos llegar mucha, pero mucha paz, mucha prosperidad para usted en su salud. Dios le siga sanando. 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

Poemas. Poemas de profunda inspiración que van directo a tu corazón. Podría decirte que tu risa es un amanecer que ilumina mis días grises, que en tus ojos encuentro lugar favorito. Podría decirte que tu voz es la melodía que calma mis tormentas, que tu presencia es mi refugio y mi hogar. Podría decirte que en ti se esconde la magia, que el mundo brilla más a tu lado, que eres esa persona que siempre, siempre recordaré en todo momento cuando no estás a mi lado. Pero sabes, te llevo siempre en mi corazón.

Y esta nota es para una gran amiga. Amiga, te quiero mucho y sabes que siempre los mejores consejos para ti. Tú estás hecha para grandes cosas, así que no te conformes con menos. Sueña en grande, ponle límites a las personas, haz las cosas aún con miedo y siéntete muy orgullosa de ti. Eres quien lo ha logrado.

Escucha esto, escucha esto. Si de verdad quieres a alguien, regálale sonrisas, no lágrimas. Regálale tiempo, no distancia. Regálale alegrías, no tristeza. Regálale besos, no mentiras. Regálale hechos, no palabras. Regálale amor, no dolor.

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directo a tu corazón lo escuchan en Sevilla y México. Juan Carlos, mi estimado amigo, tanto gusto. Vamos a entregar la canción que usted quiere escuchar allí con su familia en ese lugar tan hermoso de Antioquia.

te ha pasado de pronto esto? Cuando algo tiene tantas trabas, la vida no está negando nada. Te está cuidando de algo. ¿No te ha pasado? Que a veces estás esperando un carro y el carro se te pasa y empiezas a renegar y más adelante escuchas la noticia que el carro se estrelló, pero Dios te salvó. Así que ya sabes.

Escucha esto. Sé perfectamente cómo se siente darlo todo por alguien y quedarse con las manos vacías. Está bien sentir tristeza, pero no está bien regalarle tu tranquilidad a quien no sabe qué hacer con ella. Es hora de cerrar esa puerta, abrazar tu proceso y recuperar las llaves de tu paz mental. Te toca elegirte a ti.

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¿Sabes cuál es mi lema? Mi lema es, nadie es más que nadie. Un día puedes tenerlo todo y al otro día perderlo todo. Por eso es importante conservar siempre la humildad.

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1: El saludo en Bogotá, Colombia, para un gran amigo, doctor Álvarez Esquea Faustino. 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Para usted y su familia, las más lindas canciones.

0: En la Mía Colombia son las 9:10.
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0: en la Mía Colombia son las 9:03.
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0: En la Mía Colombia son las 9:21.
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0: en la Mía Colombia son las 9:25.
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Villa SAS. En este mes de mayo celebramos a las mujeres más fuertes, valientes y amorosas, las mamás. Una madre entiende, perdona, olvida, sufre, llora, te defiende, pero sobre todo te ama más que a ella misma. Madre, gracias por tu amor incondicional, por cada sacrificio silencioso, por tu ternura infinita y por ser el corazón del hogar. Mamá, Capillas te desea que este mes y siempre estés llena de abrazos, sonrisas y el

0: En la mía Colombia son las 9:28.
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0: En la mía Colombia son las 9:40.
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0: en la Mía Colombia son las 9:44.
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0: En la NIA Colombia son las 9:47.
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0: En la Mía Colombia son las 10 con 8 minutos.
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0: En la Mía Colombia son las 10 con 22 minutos.
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0: en la mía Colombia
1: son las 10 con 25 minutos.
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0: en la mía Colombia son las 10:37.
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0: en la Mía Colombia son las 10:45.
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0: en la Mía Colombia son las 10 con 51 minutos.
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0: En la Mía Colombia son las 10:55.
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2: En la mía Colombia son las 10:59.
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0: En la Mía Colombia son las 11 con 11 minutos.
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0: En la mía, Colombia, son las 11:14.
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0: En la mía, Colombia, son las 11 con 19 minutos.
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0: en la mía, Colombia, son las 11 con 30 minutos.
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0: En la NIA Colombia son las 11:33.
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0: en la Mía Colombia son las 11:46.
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0: en la mía, Colombia.
1: Son las 11 con 50 minutos.
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0: En la Mía Colombia son las 11:54.
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0: soy la mía y te doy la hora. Son las 12:06.
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0: Yo soy la mía y te doy la hora. Son las 12.
1: Con 9 minutos.
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0: soy la mía y te doy la hora. Son las 12 con 27 minutos.
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0: Yo soy la mía y te doy la hora. Son las 12.
1: Con 32 minutos.
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0: soy la mía y te doy la hora. Son las 12:39.
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0: Yo soy la mía y te doy la hora. Son las 12:43.
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0: Yo soy la mía y te doy la hora. Son las 12:47.
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0: Yo soy la mía y te doy la hora. Son las 12:59.
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0: Es la una con 15 minutos.
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0: Es la una con 19 minutos.
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1: En la mía Colombia es la 1 con 23 minutos.
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0: en la mía Colombia es la 1:39.
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0: y la mía Colombia es la 1:43.
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0: en la mía Colombia es la 1:56.
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1: En la Mía Colombia son las 3:52.
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0: en la Mía Colombia son las 4. Con 4 minutos.
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1: En la Mía Colombia son las 4:07.
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0: Es el momento de encontrar la paz y la tranquilidad. Cada uno de nosotros somos hijos de Dios. Somos creados a su imagen y semejanza. Por eso no debemos de sufrir. Si eres víctima de un bloqueo, si la suerte no te acompaña, si juegas chances y no ganas, llámeme al 322-870-1423. 322-870-1423. Me escribe la señora Daniela. Me dice que desea que le ayude porque tiene problemas con sus hijos que están entregados al alcoholismo y que en su casa encontró una bolsa negra con una tierra. Me pregunta si es un maleficio que le hicieron. Claro que sí, querida hermana. Usted todo lo está viendo con sus propios ojos. Para mayor información, llámeme, comuníquese con Juan de la Cruz al 322-870-1423. 322-870-1423.
1: En la Mía Colombia son las 4 con 12 minutos.
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0: En la mía Colombia son las 4 con 18 minutos.
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2: Ey, ey, muchachos. Llegó, Omar.
3: ¿Qué va, muchachos? ¿Cómo están, hombre? ¿Cómo les va?
2: ¿Qué, Omar? ¿Cómo está
4: la vida? Listo.
5: Omar y Alex.
3: Alex, ahí viene muy triste, compadre. Le acaban de herir el corazón. Genio, tócale algo bien lindo, bien romántico, mi compadre, Alex. Ahí viene ella, ve.

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1: Perdóname.
2: En La Mía Colombia son las 4 con 22 minutos.
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0: En la mía Colombia son las 4 con 25 minutos.
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0: En la Mía Colombia son las 4:43.
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0: en la mía Colombia son las 4 con 51 minutos.
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2: En la Mía Colombia son las 4:59.
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3: Juan Diego Ramírez.
2: Juan Diego Ramírez. Juan Diego, ¿dónde me llamas?
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2: Juan Diego, te pregunto, ¿ya estás utilizando algún producto Vida Natural?
3: Sí, señor, he estado utilizando las Clear Vision, las gotas Agave, también mi papá utilizó el Calpos. Y bueno, son un excelente producto, súper recomendado para todas las personas que se están escuchando en este momento. Y no, excelente, excelente la calidad de estos productos. 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
1: Personas que siguen certificando la ganancia a esta hora. La señora Eldina recibe una ganancia con la lotería de Cundinamarca el día lunes. El señor Orlando Puentes, felicitaciones a usted, Orlando, porque me comenta que ha recibido la ganancia con la lotería del Dorado el día domingo. Felicitaciones. Así seguimos. Mire, el señor Simón Urueña, esta persona ha recibido una ganancia con la lotería de Bogotá. Así como ellos, usted también puede recibir esta ganancia. Yo personalmente no le cobro consulta, no señor, simplemente le voy a entregar el número de 4 cifras, 3 cifras, y cuando usted gane me dice: mire, José Antonio, esto es lo suyo. 321-499-5271. 321-499-5271. Es la línea telefónica que deben de marcar para apartar esa cita, apartar esa llamada, apartar ese número de 4 cifras para usted. No tiene costo, no tiene valor.
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1: Con la señal de la Santa Cruz de nuestros enemigos, líbranos, Señor Dios nuestro, en el nombre del Padre, del Hijo y del Espíritu Santo. Amén. Padre nuestro que estás en los cielos, santificado sea tu nombre. Venga a nosotros tu reino, hágase tu voluntad así en la tierra como en el cielo. Danos hoy nuestro pan de cada día. Perdona nuestras ofensas, como nosotros también perdonamos a aquellos que nos ofenden. No nos dejes caer en la tentación y líbranos de todo mal y todo peligro. Amén. Bendiciones para cada uno de ustedes y para todos mis hermanos de acá de la Bella Antioquia. Todos los días oramos, pedimos por sus necesidades. Y este es el mes de María Auxiliadora, el mes de la Virgen del Carmen, el mes de todas las vírgenes, queridos hermanos, que es el mes de mayo. Sabemos las necesidades y los problemas de cada uno de ustedes. Hoy viernes yo le quiero decir que no se sienta triste, que no se sienta afligido. Si siente que su suerte está dañada, o se la dañaron, o la tiene completamente abarrada, comuníquese con este viejo, que si sabe, que si cura. Con mis hijos, donde le vamos a orientar, tiene un problema económico, llámeme, que yo le voy a indicar cómo se hace una limpieza, un baño, para poder alejar esas energías negativas. 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Bueno, tengo una señora que se llama Wilson y me escribe, me dice: Señor Juan de la Cruz, yo vivo acá en Naveiva, en una vereda. Yo quiero que ustedes, con su sabiduría y su conocimiento, me digan qué debo de hacer con mi situación. Mi esposo le dio por ser una persona libre y por tener aventuras. Él cree que yo no sé nada, pero yo lo sé todo. Y lo que está pasando y lo que está sucediendo con una muchachita que es la vereda. Yo ya averigüé todo y esa familia no es buena. Y esa niña con la mamá, dicen que sabe hacer brujería y amarrar un hombre. Todo el dinero que él se gana, para mí se lo está entregando a ella. Porque aquí en la casa, cuando yo le pido algo de más, me dice que no tiene. Y se pone a negar y prácticamente yo soy su peor enemiga. Señor, yo no sé qué hacer con esta situación. No sé si dejarlo. No sé si seguir luchando por él. Yo lo quiero mucho. ¿Usted qué me aconseja? Primero que todo, usted va a venir a una consulta personal. Es lo primero que yo le aconsejo. Lo segundo, no lo vaya a dejar, porque él no fue el que decidió tener una aventura ni salir a conseguir mujeres. Estas mujeres a él le pusieron el ojo desde hace mucho rato, desde hace mucho tiempo. Y como vieron que ha sido un buen esposo, que nunca le faltó a usted con nada, Ahora sí le está faltando, pero anteriormente con nada. Con todo lo que usted le pedía se lo entregaba, pendiente de sus seres queridos. Estas mujeres hicieron cosas que por este medio no puedo decir. Y usted no se puede dejar robar el hombre que quiere. Usted no puede dejar de luchar por esa persona. Usted va a venir y yo le voy a ayudar. Gracias a Dios todo lo que tienen, lo tienen a nombre de los dos. No se vaya a dejar involucrar de él, ni con palabras bonitas, porque usted lo sabe, que él ya dijo que quería vender todo, dice, que venda la parte de él, no la parte suya, como usted se lo dijo. Hermana, venga que yo le voy a ayudar, yo sé ese sufrimiento que usted tiene, que usted maneja, y hay personas que viven situaciones como estas y a veces peor. 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Otra persona por acá lo escribe. Dios los bendiga y Dios los acompañe, me dice. Señor Juan de la Cruz, bendiciones para usted. Usted es un hombre con sabiduría y una persona que ayuda a quien lo necesita, como usted lo dice. Yo tengo tales problemas. El primero, tengo un problema de la potencia sexual desde hace 12 años. El segundo problema que yo tengo es una herencia que me dejó mi papá y mis hermanos viven peleando por ella. Me dicen que yo lo robé, sabiendo que en vida yo le compré a mi papá muchas cosas y al resto no me las regaló, porque yo soy el único que viví pendiente de él. Mis hermanos nunca se aparecieron por ningún lado y me mantienen haciéndome la vida imposible. Y la tercera es que estoy enamorado de una mujer y quiero saber si me conviene o no. Ella conoce mi problema sexual y me dice que no hay ningún problema, que tenemos que luchar los dos. Esto es lo que me ha gustado de esta mujer. Quiero saber usted en qué me puede ayudar. Bueno, hermano, primero, vamos a trabajar por la potencia sexual. Usted sabe que lo dejaron rezado, amarrado, cruzado. Y una mujer a usted le ha hecho mucho daño y se lo dijo en su cara. Nunca vas a ser feliz. Y tampoco lo que tienes en la mitad te va a funcionar. Te lo dijo. Esta mujer te dio bebedizos, te dio tomas, te mandó a hacer misas negras. No, ya lo sabías. Y agarró una parte tuya, no voy a decir qué, y lo congeló, querido hermano. Entonces es una mujer mala que lo único que hizo fue dañarte. Esto se puede quitar. Sobre sus hermanos. Hombre, hijo, yo le voy a decir algo. No me vaya a tomar a mal lo que yo le voy a decir. Yo sé que usted fue el único que vio por su papá, que vio por su mamá, que vio por ellos, porque ellos se fueron a hacer su vida en otros lugares, en otras partes. Y cuando estaban enfermos, ellos le dieron la espalda. Es más, uno de sus hermanos le dijo que le avisara cuando ya fuera lo último. Usted ya le avisó, fue cuando pues estaban enterrando a su papá. Esto fue lo que más rabia le dio, pero un hijo no puede decir esas cosas. Usted sí tiene todo el derecho, pero también ellos están diciendo cosas que son ciertas y que sí les toca alguna cosita de ahí. Ese caso es muy difícil, ya lo por acá por la radio, pero yo le voy a ayudar. Para que todos queden felices. 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Hombre, y la tercera, que la mujer ya te quiere. Usted en el amor ha sido un hombre de balas. Pero esta mujer no necesita nada de usted. Ella también tiene con qué trabajo. Usted es un hombre bueno. Usted se hace querer de la gente. No sos un hombre tomar tragos. Ni tampoco un hombre irresponsable. Y mucho menos irrespetuoso. Eso fue lo que ella vio. Y usted cayó muy bien, demasiado bien en esta familia y en sus hijos. hermano va a venir, que yo le voy a ayudar. Llámeme, porque yo sí necesito decirle algo que está pasando, porque hay dos energías malas. En pocas palabras, hay dos maleficios que usted tiene. 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
1: En la Mía Colombia son las 6:05.

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2: En la Mía Colombia son las 6:14.

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2: En la Mía Colombia son las 6:40.
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0: En la mía Colombia son las 6:43.
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1: En la Mía Colombia son las 6:54.

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8: En la Mía Colombia, son las 7. Con 2 minutos.
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1: En la Mía Colombia son las 7 con 11 minutos.
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0: En la mía Colombia son las 7 con 19 minutos.
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0: En la Mía Colombia son las 7 con 24 minutos.
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Una madre entiende, perdona, olvida, sufre, llora, te defiende, pero sobre todo te ama más que a ella misma. 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

0: lecciones para la vida.
1: En la Mía Colombia son las 7 con 30 minutos.
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0: y la mía, Colombia. Son las 7:44.
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0: en La Mía Colombia son las 7:47.
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1: En la Mía Colombia son las 7:52.
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0: en la Mía Colombia son las 8:06.
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0: En la Mía Colombia son las 8:09.
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0: En la Mía Colombia son las 8 con 23 minutos.
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0: En la mía Colombia son las 8:26.
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1: En la Mía Colombia son las 8:37.
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0: en la Mía Colombia son las 8:44.
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0: en la Mía Colombia son las 8:48.
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1: En la Mía Colombia son las 8 con 51 minutos.
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0: en la Mía Colombia son las 9:09.
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2: En la mía Colombia son las 9:14.
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0: En la mía Colombia son las 9:19.
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3: En la mía Colombia son las 9:34.
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1: En la Mía Colombia son las 9. Con 38 minutos.
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0: En la mía Colombia son las 9:41.
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1: La señal de la Santa Cruz de nuestros enemigos. Líbranos, Señor Dios nuestro, en el nombre del Padre, del Hijo y del Espíritu Santo. Amén. Padre nuestro que estás en los cielos, santificado sea tu nombre. Venga a nosotros tu reino. Hágase tu voluntad así en la tierra como en el cielo. Danos hoy nuestro pan de cada día. Perdona nuestras ofensas, como nosotros también perdonamos a aquellos que nos ofenden. No nos dejes caer en la tentación y líbranos de todo mal y todo peligro. Amén. Bendiciones para cada uno de ustedes y para todos mis hermanos de acá de la Bahía Antioquia. Todos los días oramos, pedimos por sus necesidades. Y este es el mes de María Auxiliadora, el mes de la Virgen del Carmen, el mes de todas las vírgenes, queridos hermanos, que es el mes de mayo. Sabemos las necesidades y los problemas de cada uno de ustedes. Hoy viernes yo le quiero decir que no se sienta triste, que no se sienta afligido. Si siente que su suerte está dañada, o se la dañaron, o la tiene completamente abarrada, comuníquese con este viejo, que si sabe, que si cura. Con mis hijos, donde le vamos a orientar, tiene un problema económico, sabe, que yo le voy a indicar cómo se hace una limpieza, un baño, para poder alejar esas energías negativas. 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Ahí en el segundo piso estoy atendiéndole consultas personales. Bueno, tengo una señora que se llama Emilsen y me escribe y me dice: Señor Juan de la Cruz, yo vivo acá en Naveiva, en una vereda. Yo quiero que ustedes, con su sabiduría y su conocimiento, me digan qué debo de hacer con mi situación. Mi esposo le dio por ser una persona libre y por tener aventuras. Él cree que yo no sé nada, pero yo lo sé todo. Y lo que está pasando y lo que está sucediendo con una muchachita que es la vereda, yo ya averigüé todo y esa familia no es buena. Y esa niña con la mamá, dicen que sabe hacer brujería y amarrar un hombre. Todo el dinero que él se gana, para mí se lo está entregando a ella. Porque aquí en la casa, cuando yo le pido algo de más, me dice que no tiene. Y se pone a negar y prácticamente yo soy su peor enemiga. Señor, yo no sé qué hacer con esta situación. No sé si dejarlo. No sé si seguir luchando por él. Yo lo quiero mucho. ¿Usted qué me aconseja? Primero que todo, usted va a venir a una consulta personal. Es lo primero que yo le aconsejo. Lo segundo, no lo vaya a dejar, porque él no fue el que decidió tener una aventura ni salir a conseguir mujeres. Estas mujeres a él le pusieron el ojo desde hace mucho rato, desde hace mucho tiempo. Y como vieron que ha sido un buen esposo, que nunca le faltó a usted con nada, ahora sí le está faltando, pero anteriormente con nada, con todo lo que usted le pedía y se lo entregaba, pendiente de sus seres queridos. Estas mujeres hicieron cosas que por este medio no puedo decir, y usted no se puede dejar robar el hombre que quiere. Usted no puede dejar de luchar por esa persona. Usted va a venir y yo le voy a ayudar. Gracias a Dios, todo lo que tienen, lo tienen a nombre de los dos. No se vaya a dejar involucrar de él, ni con palabras bonitas, porque usted lo sabe, que él ya dijo que quería vender todo, dice, que venda la parte de él, no la parte suya, como usted se lo dijo. Hermana, venga que yo le voy a ayudar. Yo sé ese sufrimiento que usted tiene, que usted maneja. Y hay personas que viven situaciones como estas y a veces peor. 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Otra persona por acá lo escribe. Dios los bendiga y Dios los acompañe, me dice. Señor Juan de la Cruz, bendiciones para usted. Usted es un hombre con sabiduría y una persona que ayuda a quien lo necesita, como usted lo dice. Yo tengo tales problemas. El primero, tengo un problema de la potencia sexual desde hace 12 años. El segundo problema que yo tengo es una herencia que me dejó mi papá y mis hermanos viven peleando por ella. Me dicen que yo lo robé, sabiendo que en vida yo le compré a mi papá muchas cosas y el resto no me las regaló, porque yo soy el único que viví pendiente de él. Mis hermanos nunca se aparecieron por ningún lado y me mantienen haciéndome la vida imposible. Y la tercera es que estoy enamorado de una mujer y quiero saber si me conviene o no. Ella conoce mi problema sexual y me dice que no hay ningún problema, que tenemos que luchar los dos. Esto es lo que me ha gustado de esta mujer. Quiero saber usted en qué me puede ayudar. Bueno, hermano, primero vamos a trabajar por la potencia sexual. Usted sabe que lo dejaron rezado, amarrado, cruzado. Y una mujer a usted le ha hecho mucho daño y se lo dijo en su cara. Nunca vas a ser feliz y tampoco lo que tienes en la mitad te va a funcionar. Te lo dijo. Esta mujer te dio bebedizos, te dio tomas, te mandó a hacer nuisas negras. No, ya lo sabías. Y agarró una parte tuya, no voy a decir qué, y lo congeló, querido hermano. Entonces es una mujer mala que lo único que hizo fue dañarte. Esto se puede quitar. Sobre sus hermanos, hombre, hijo, yo le voy a decir algo. No me vaya a tomar a mal lo que yo le voy a decir. Yo sé que usted fue el único que vio por su papá, que vio por su mamá, que vio por ellos, porque ellos se fueron a hacer su vida en otros lugares, en otras partes. Y cuando estaban enfermos, ellos le dieron la espalda. Es más, uno de sus hermanos le dijo que le avisara cuando ya fuera lo último. Usted ya le avisó fue cuando pues estaban enterrando a su papá. Esto fue lo que más rabia le dio, pero un hijo no puede decir esas cosas. Usted sí tiene todo el derecho, pero también ellos están diciendo cosas que son ciertas y que sí les toca alguna cosita de ahí. Ese caso es muy difícil, guíalo por acá por la radio, pero yo le voy a ayudar para que todos queden felices. 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Hombre, y la tercera, que la mujer ya te quiere. Usted en el amor ha sido un hombre de balas, pero esta mujer no necesita nada de usted. Ella también tiene con qué trabajo. Usted es un hombre bueno, usted se hace querer de la gente. No sos un hombre tomataragos, ni tampoco un hombre irresponsable, y mucho menos irrespetuoso. Eso fue lo que ella vio y usted cayó muy bien, demasiado bien en esta familia y en sus hijos. hermano va a venir, que yo le voy a ayudar. Ya, bebé, porque yo sí necesito decirle algo que está pasando, porque hay dos energías malas. En pocas palabras, hay dos maleficios que usted tiene. 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Nosotros somos los únicos que lo curamos. 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
7: Muy buenos días, hay información a esta hora de la mañana en la Mía Colombia. Estamos acá recorriendo autopistas Urabá para informarles que a esta hora el flujo vehicular es moderado y que hay paso controlado a un carril en los siguientes puntos del corredor vial. En la variante de Fuemia, unidad funcional 2, punto de referencia 6+400, también conocido como PK 10+400 en el municipio de Dabeiba, con paso controlado a un carril en el día y en las noches cierre preventivo desde las 6 de la tarde hasta las 6 de la mañana. Punto de referencia 28+000 en la unidad funcional 1 entre Uramita y Dabeiba, sector túnel falso. Hay paso controlado a un carril con controladores viales. En el punto de referencia 111+097, zona urbana de Dabeiba por socavación. En este lugar se recomienda acatar las indicaciones de los controladores viales. Punto de referencia 20+800. Unidad funcional 2.3, sector Río Verde, municipio de Dabeiba, por trabajos de mantenimiento. Tenemos paso controlado a un carril con controladores viales. Punto de referencia 109+000 en la unidad funcional 2.3, sector La Cerrazón, municipio de Dabeiba, por trabajos de mantenimiento. Tenemos paso controlado a un carril con controladores viales. En el punto de referencia 8+095, unidad funcional 6, sector Puente El Guineo, entre los municipios de Chigorodó y Mutatá, por actividades de mantenimiento. Tenemos paso controlado a un carril con controladores viales. Se recomienda acatar las indicaciones del personal en la vía. Punto de referencia 99+600, unidad funcional 4, entre Mutatá y Dabeiba, por trabajos de mantenimiento. Tenemos paso controlado a un carril con controladores viales. Punto de referencia 1+300, sector variante Piedras Blancas, por actividad en la lavada de puente. Se recomienda acatar las indicaciones de los controladores viales. se presentan lluvias en la unidad funcional 1 y unidad funcional 4. Para el resto del corredor vial contamos con cielo nublado. Se recomienda a los usuarios de la vía conducir con precaución y respetar los controles de tráfico realizados para garantizar su seguridad. Para conocer más sobre la concesión Autopista Urabá y el estado de las vías, visita autopistasurabá.com o en Facebook y X como arroba Autopistas Urabá. 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En cualquier momento seguiremos informando aquí en La Mía Colombia.

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3: Bien, apreciados amigos, aquí con Jorge Duque Linares con este mensaje de motivación. Esto es un mensaje de superación personal. Buenos días, don Jorge. ¿Por qué los hijos tienen cambios tan drásticos en su personalidad cuando pasan de los 12 años a los 14 o 15 años? ¿Qué debo de hacer para no pelear con ellos? A ver, lo que pasa es que los jóvenes hoy en día tienen la influencia de los medios de comunicación. Es decir, nosotros a nuestra edad, a los 12 años, nunca fuimos capaces de hablarles a nuestros papás como ellos.

0: es lo que a él más le gusta, sin castigarlo. Descubra qué es lo que a él más le gusta y le quita lo que a él más le gusta. Entonces, si lo que a él le gusta es el dinero, pues usted no le vuelve a dar dinero. Si lo que a él le gusta es los permisos, pues no le vuelve a dar permisos. Es decir, hay tres valores que con los hijos uno no puede negociar, señora, que son el respeto, la obediencia y la lealtad. Esos valores nunca se pueden volver a negociar, nunca. Sus hijos tienen que ser respetuosos con los papás. Los hijos tienen que ser obedientes. Uno hace lo que el papá le dice. Y lo tercero, ellos tienen que ser leales. ¿Cómo va a ser posible que sean más leales con la novia o con el novio que con los papás? Entonces, si usted empieza a aplicar esos tres valores, acuérdese, tiene que ser con ternura, con ternura, con ternura. Si usted toma una rana y la mete a una olla de agua hirviendo, la rana automáticamente salta. Pero si usted mete la rana en la olla de agua fría y le mete la candela por debajo y la ranita no se da cuenta, cuando menos lo presienta, ya la rana se está cocinando. Lo mismo pasa con los hijos. Despacio uno va logrando las cosas, pero son tres valores que usted no puede negociar: el respeto, la obediencia y la lealtad. Recuerde que su papel como papá, su papel como mamá, es prepararlos a ellos para el camino. No prepararles el camino, no. Es prepararlos a ellos para el camino. Que sean guerreros, que se acostumbren a aguantar un poquito de hambre y un poquito de frío. Y cuando los hijos viven con necesidades, está demostrado que lo poquito que lleguen a conseguir el día de mañana, lo van a valorar con todo el corazón. ¿Por qué? Porque les costó, les tocó luchar lo que tienen. Y recuerde, para cualquier situación que a usted se le presente en su vida, siempre con actitud positiva.
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4: En la mía Colombia son las 10 con 16 minutos. La

0: En la mía, Colombia, son las 10 con 24 minutos.
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2: Personas que siguen certificando la ganancia a esta hora. La señora Eldina recibió una ganancia con la lotería de Cundinamarca el día lunes. El señor Orlando Puentes, felicitaciones a usted, Orlando, porque me comenta que ha recibido la ganancia con la Lotería del Dorado el día domingo. Felicitaciones. Así seguimos. Mire, el señor Simón Urueña, esta persona ha recibido una ganancia con la Lotería de Bogotá. Así como ellos, usted también puede recibir esta ganancia. 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
4: En la Mía Colombia, son las 10:38.
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1: En la Mía Colombia son las 10:50.
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0: En la mía Colombia son las 10:54.
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Muy buenos días, hay información a esta hora de la mañana en la Mía Colombia. Estamos acá recorriendo autopistas Urabá para informarles que a esta hora el flujo vehicular es moderado y que hay paso controlado a un carril en los siguientes puntos del corredor vial. En la variante de Fuemia, unidad funcional 2, punto de referencia 6+400, también conocido como PK 10+400, en el municipio de Dabeiba, con paso controlado a un carril en el día. Y en las noches, cierre preventivo desde las 6 de la tarde hasta las 6 de la mañana. Punto de referencia 28+000 en la unidad funcional 1 entre Uramita y Dabeiba, sector túnel falso. Hay paso controlado a un carril con controladores viales. En el punto de referencia 111+097, zona urbana de Dabeiba por socavación. En este lugar se recomienda acatar las indicaciones de los controladores viales. Punto de referencia 20+800, unidad funcional 2.3, sector Río Verde, municipio de Dabeiba, por trabajos de mantenimiento. Tenemos paso controlado a un carril con controladores viales. Punto de referencia 109+000 en la unidad funcional 2.3, sector La Cerrazón, municipio de Dabeiba, por trabajos de mantenimiento. Tenemos paso controlado a un carril con controladores viales. En el punto de referencia 8+095, unidad funcional 6, sector Puente El Guineo, entre los municipios de Chigorodó y Mutatá, por actividades de mantenimiento. Tenemos paso controlado a un carril con controladores viales. Se recomienda acatar las indicaciones del personal en la vía. Punto de referencia 99+600, unidad funcional 4 entre Mutatá y Dabeiba, por trabajos de mantenimiento. Tenemos paso controlado a un carril con controladores viales. Punto de referencia 1+300, sector variante Piedras Blancas, por actividad en la lavada de puente. Se recomienda acatar las indicaciones de los controladores viales. Se presentan lluvias en la unidad funcional 1 y unidad funcional 4. Para el resto del corredor vial contamos con cielo nublado. Se recomienda a los usuarios de la vía conducir con precaución y respetar los controles de tráfico realizados para garantizar su seguridad. Para conocer más sobre la concesión Autopistas Urabá y el estado de las vías, visita autopistasurabá.com o en Facebook y X como arroba Autopistas Urabá. 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En cualquier momento seguiremos informando aquí en La Mía Colombia.

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1: En la Mía Colombia son las 11:03.
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0: En la mía, Colombia, son las 11 con 20 minutos.
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0: con 42 minutos.
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Muy buenos días, hay información a esta hora de la mañana en la Mía Colombia. Estamos acá recorriendo autopistas Urabá para informarles que a esta hora el flujo vehicular es moderado y que hay paso controlado a un carril en los siguientes puntos del corredor vial. En la variante de Fuemia, unidad funcional 2, punto de referencia 6+400, también conocido como PK10+400 en el municipio de Dabeiba, con paso controlado a un carril en el día. Y en las noches, cierre preventivo desde las 6 de la tarde hasta las 6 de la mañana. Punto de referencia 28+000 en la unidad funcional 1 entre Uramita y Dabeiba, sector túnel falso. Hay paso controlado a un carril con controladores viales. En el punto de referencia 100.

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6: En la Mía Colombia son las 12. Con un minuto.

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2: 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En la Mía Colombia son las 12 con 14 minutos.
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0: En la mía Colombia son las 12:38.
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0: En la mía Colombia son las 12:41.
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Muy buenos días, hay información a esta hora de la mañana en La Mía Colombia. Estamos acá recorriendo autopistas Urabá para informarles que a esta hora el flujo vehicular es moderado y que hay paso controlado a un carril en los siguientes puntos del corredor vial. En la variante de Fuemia, unidad funcional 2, punto de referencia 6+400, también conocido como PK 10+400 en el municipio de Dabeiba, con paso controlado a un carril en el día. Y en las noches, cierre preventivo desde las 6 de la tarde hasta las 6 de la mañana. Punto de referencia 28+000 en la unidad funcional 1 entre Uramita y Dabeiba, sector túnel falso. Hay paso controlado a un carril con controladores viales. En el punto de referencia 111+097, zona urbana de Dabeiba por socavación. En este lugar se recomienda acatar las indicaciones de los controladores viales. Punto de referencia 20+800, unidad funcional 2.3, sector Río Verde, municipio de Dabeiba, por trabajos de mantenimiento. Tenemos paso controlado a un carril con controladores viales. Punto de referencia 109+000 en la unidad funcional 2.3, sector La Cerrazón, municipio de Dabeiba, por trabajos de mantenimiento. Tenemos paso controlado a un carril con controladores viales. En el punto de referencia 8+095, unidad funcional 6, sector Puente El Guineo, entre los municipios de Chigorodó y Mutatá, por actividades de mantenimiento. Tenemos paso controlado a un carril con controladores viales. Se recomienda acatar las indicaciones del personal en la vía. Punto de referencia 99+600, unidad funcional 4 entre Mutatá y Dabeiba, por trabajos de mantenimiento. Tenemos paso controlado a un carril con controladores viales. Punto de referencia 1+300, sector variante Piedras Blancas, por actividad en la lavada de puente. Se recomienda acatar las indicaciones de los controladores viales. Se presentan lluvias en la unidad funcional 1 y unidad funcional 4. Para el resto del corredor vial contamos con cielo nublado. Se recomienda a los usuarios de la vía conducir con precaución y respetar los controles de tráfico realizados para garantizar su seguridad. Para conocer más sobre la concesión Autopistas Urabá y el estado de las vías, visita autopistasurabá.com o en Facebook y X como @autopistasurabá. Autopistas Urabá, uniendo región. En cualquier momento seguiremos informando aquí en La Mía Colombia. Sí.

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Porque yo le voy a decir, mire, apuéstele tanto, apuéstele 3,000, 5,000, 10,000, apuéstele a este número de 3, 4 cifras. Déjelo así de esta manera, vaya, juéguelo tal día con tal color de camisa. Porque yo soy numerólogo, yo soy persona que comparte. Y por eso, si usted tiene ruidos, dudas de su finca, yo también le voy a decir de qué manera, cómo puede lograr.

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2: En la Mía Colombia son las 12:55.

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1: En la mía Colombia es la 1 con 1 minuto.
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0: Allá Colombia es la 1:04.
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2: Apreciados amigos, aquí con este mensaje de motivación. Esto es un mensaje de superación personal. Les habla Jorge Duque Linares, el de la actitud positiva. Me escriben: don Jorge, mi hijo tiene problemas con sus compañeros de estudio. Él es tímido y muy temeroso. No tiene y no sabe cómo defenderse. ¿Cómo le puedo ayudar a fortalecer su carácter? A ver, señora, bueno, lo primero, a mí me gustaría que su hijo hiciera un curso de defensa personal. Me gustaría que su hijo hiciera un curso de karate o de judo o de cualquiera de esas modalidades. ¿Para qué? Para que él aprenda a defenderse en la vida. No tanto para que les pegue a sus compañeros, no, es que es pura seguridad personal. En esos cursos a él le enseñan a controlar las emociones. En esos cursos le enseñan a aprender a sobrellevar las ofensas. En esos cursos le enseñan a controlar la mente. Entonces me gustaría que los sábados lo metiera a un curso de judo o de karate o de algo así, para que, ojalá técnicas orientales, para que él aprenda a conocerse y a quererse a sí mismo. Y lo otro, pues el tema de la timidez, no se preocupe, normalmente llega más lejos en la vida el tímido que el hablador, porque mientras el hablador habla y habla, el tímido piensa, y en la vida el que mejor le va es al que piensa, no al que habla y habla. Entonces mi recomendación: no se preocupe por la timidez, tranquila, que los tímidos llegan a triunfar. Preocúpese por la seguridad personal de él, y esos cursos de karate, de judo, le ayudan a tener seguridad personal. Y cuando los compañeros ven a alguien seguro de sí mismo, ya no se meten con él. Ya no se meten con él, ¿por qué? Porque saben muy bien que la persona segura de sí misma sabe controlar sus emociones. Y recuerde, para cualquier situación que a usted se le presente en su vida, siempre con actitud positiva.
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1: En la Mía Colombia es la 1:16.
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0: Sintonía Colombia es la 1:26.
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1: En la mía Colombia es la 1:37.
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1: Muy buenos días, hay información a esta hora de la mañana en la Mía Colombia. Estamos acá recorriendo autopistas Urabá para informarles que a esta hora el flujo vehicular es moderado y que hay paso controlado a un carril en los siguientes puntos del corredor vial. En la variante de Fuemia, unidad funcional 2, punto de referencia 6+400, también conocido como PK 10+400, en el municipio de Dabeiba, con paso controlado a un carril en el día. Y en las noches, cierre preventivo desde las 6 de la tarde hasta las 6 de la mañana. Punto de referencia 28+000 en la unidad funcional 1 entre Uramita y Dabeiba, sector túnel falso. Hay paso controlado a un carril con controladores viales. En el punto de referencia 111+097, zona urbana de Dabeiba por socavación. En este lugar se recomienda acatar las indicaciones de los controladores viales. Punto de referencia 20+800. Unidad funcional 2.3, sector Río Verde, municipio de Dabeiba, por trabajos de mantenimiento. Tenemos paso controlado a un carril con controladores viales. Punto de referencia 109+000 en la unidad funcional 2.3, sector La Cerrazón, municipio de Dabeiba, por trabajos de mantenimiento. Tenemos paso controlado a un carril con controladores viales. En el punto de referencia 8+095, unidad funcional 6, sector Puente El Guineo, entre los municipios de Chigorodó y Mutatá, por actividades de mantenimiento. Tenemos paso controlado a un carril con controladores viales. Se recomienda acatar las indicaciones del personal en la vía. Punto de referencia 99+600, unidad funcional 4, entre Mutatá y Dabeiba, por trabajos de mantenimiento. Tenemos paso controlado a un carril con controladores viales. Punto de referencia 1+300, sector variante Piedras Blancas, por actividad en la lavada de puente. Se recomienda acatar las indicaciones de los controladores viales. Se presentan lluvias en la unidad funcional 1 y unidad funcional 4. Para el resto del corredor vial contamos con cielo nublado. Se recomienda a los usuarios de la vía conducir con precaución y respetar los controles de tráfico realizados para garantizar su seguridad. Para conocer más sobre la concesión Autopistas Urabá y el estado de las vías, visita autopistasurabá.com o en Facebook y X como @autopistasurabá. Autopistas Urabá, uniendo región. 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
1: En la mía Colombia es la 1:50.
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0: Es la 1:54.
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1: En la Mía Colombia son las 2:01.

0: en la Mía Colombia son las 2:06.
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1: En la mía Colombia, son las 2:03.

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3: Juan Diego Ramírez,
2: Juan Diego, ¿dónde me llamas?
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2: Juan Diego, te pregunto, ¿ya estás utilizando algún producto Vida Natural?
3: 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escuchando en este momento, y no, excelente la calidad de estos productos, ojalá no les subieran de precio, pero bueno, lo bueno también debe subir un poquito, ser un poco justos, porque la calidad es enorme.
4: Luz Edilma Rodríguez Ocampo.
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5: Buenos días,
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4: Personas que siguen certificando la ganancia a esta hora. La señora Eldina recibe una ganancia con la lotería de Cundinamarca el día lunes. El señor Orlando Puentes, felicitaciones a usted, Orlando, porque me comenta que ha recibido la ganancia con la lotería del Dorado el día domingo. Felicitaciones. Así seguimos. Mire, el señor Simón Urueña, esta persona ha recibido una ganancia con la lotería de Bogotá. Así como ellos, usted también puede recibir esta ganancia. 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No tiene costo, no tiene valor.
5: En la Mía Colombia son las 2:38.
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0: 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Usted que ha luchado, usted que ha intentado por todos los lados, que juega chance, que ha buscado la fortuna, la riqueza, que le han dicho que han jugado con esa necesidad, que siente que día tras día va para atrás y no progresa. Mire, yo quiero que usted me permita a mí, a José Antonio, hacerle un estudio, un análisis, definir cuál es su suerte. 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Yo le voy a decir francamente, sinceramente, si usted es apto, apta para ganar o no. Yo le voy a decir cuándo y de qué manera tiene que apostar, cuál es el número que le corresponde, la consulta, el análisis, no tiene costo. 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
1: En la Mía Colombia son las 2 con 42 minutos.
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Muy buenos días, hay información a esta hora de la mañana en la Mía Colombia. Estamos acá recorriendo autopistas Urabá para informarles que a esta hora el flujo vehicular es moderado y que hay paso controlado a un carril en los siguientes puntos del corredor vial. En la variante de Fuemia, unidad funcional 2, punto de referencia 6+400, también conocido como PK 10+400, en el municipio de Dabeiba, con paso controlado a un carril en el día. Y en las noches, cierre preventivo desde las 6 de la tarde hasta las 6 de la mañana. Punto de referencia 28+000 en la unidad funcional 1 entre Uramita y Dabeiba, sector túnel falso. Hay paso controlado a un carril con controladores viales. En el punto de referencia 111+097, zona urbana de Dabeiba por socavación. En este lugar se recomienda acatar las indicaciones de los controladores viales. Punto de referencia 20+800. Unidad funcional 2.3, sector Río Verde, municipio de Dabeiba, por trabajos de mantenimiento. Tenemos paso controlado a un carril con controladores viales. Punto de referencia 109+000 en la unidad funcional 2.3, sector La Cerrazón, municipio de Dabeiba, por trabajos de mantenimiento. Tenemos paso controlado a un carril con controladores viales. En el punto de referencia 8+095, unidad funcional 6, sector Puente El Guineo, entre los municipios de Chigorodó y Mutatá, por actividades de mantenimiento. Tenemos paso controlado a un carril con controladores viales. Se recomienda acatar las indicaciones del personal en la vía. Punto de referencia 99+600, unidad funcional 4 entre Mutatá y Dabeiba, por trabajos de mantenimiento. Tenemos paso controlado a un carril con controladores viales. Punto de referencia 1+300, sector variante Piedras Blancas, por actividad en la lavada de puente. Se recomienda acatar las indicaciones de los controladores viales. Se presentan lluvias en la unidad funcional 1 y unidad funcional 4. Para el resto del corredor vial contamos con cielo nublado. Se recomienda a los usuarios de la vía conducir con precaución y respetar los controles de tráfico realizados para garantizar su seguridad. Para conocer más sobre la concesión Autopistas Urabá y el estado de las vías, visita autopistasurabá.com o en Facebook y X como @autopistasurabá. Autopistas Urabá, uniendo región. 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

0: En la mía Colombia son las 3:02.
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0: en la Mía Colombia son las 3:05.
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0: Tailandia, Colombia. Son las 3:09.
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2: En la mía Colombia son las 3 con 15 minutos.
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0: 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Y recuerde siempre, se pierde en la vida mucho más. Se pierde en la vida mucho más el que nunca arriesga que el que arriesga. Pierde más en muchas oportunidades en la vida el que no arriesga que el que arriesga. El que se queda ahí expectante, sin hacer nada en la vida, ese es el que pierde más. 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Por eso pierde muchas veces más en la vida el que nunca arriesga que el que se decide. Se pierde más por la indecisión que por tomar malas decisiones muchas veces. Se pierde mucho más por la indecisión que por tomar malas decisiones en la vida. 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
1: ¿De la próstata siente que el producto le ha beneficiado la salud prostática?
2: 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Pero ahora me siento mejorísimo, ya estoy mejor, bastante mejor estoy.
1: Muchas gracias.
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3: José.
4: Don José. Sí. Dígame, ¿cuáles han sido los beneficios que usted ha sentido al consumir el vino erótico?
3: Bueno, señorita, y ha sido verdad, porque ya le digo, no, mire, yo llevo 6 frascos con él.
4: ¿Ha comprobado los beneficios? ¿Cuántos frascos?
3: 6 frascos llevo yo ya consumiendo. Pregúntele a...
4: O sea,
3: ese
4: es el sexto frasco que está usted.
3: El sexto frasco.
4: Bueno, José.
3: Y ella sabe, porque yo compro aquí, en los negocios.
4: Listo. ¿Qué le recomienda a los varones?
3: Bueno, yo le recomiendo a los varones, pongamos que le está hablando un señor de 68 años y yo ya no voy a mentir, que estoy tomando el vino erótico, pues me siento otro, con más placer, ¿no?
4: Muy bien, gracias, José.
3: No, es verdad, le digo una cosa, y que oigan la propaganda, y ahí le dicen la verdad.
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0: familia, familia, familia. Vea, y para corroborar todo, escuchen este testimonio. Con esto me despido. Muchas gracias. 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
1: Fernando Ramírez.
0: Fernando, hábleme duro como si tomara voltaje, así con fuerza. ¿Fernando, qué?
1: Fernando Ramírez de La Paz.
0: Don Fernando Ramírez de La Paz. Sí. Mi viejo, usted dice que compró voltaje, que lo está consumiendo. Sí. ¿Cómo le va con el producto?
1: Muy bien, gracias a Dios. Yo tenía problemas de próstata.
0: Ajá.
1: Y ya ahora me siento bien.
0: Está bien.
1: Contento porque yo, por eso cada que salgo hoy lo vengo a llevarlo.
0: Perfecto. Me dice que un familiar suyo
1: y he traído amigos aquí a llevarlo y me han dicho que les ha salido muy bien.
0: Que les han salido muy bien sus amigos.
1: Sí, señor.
0: Dice que tiene un hermano en Piendamó.
1: Sí, tengo un hermano en Piendamó.
0: También toma él.
1: También viene, llévalo aquí.
0: ¿Y cómo le ha ido con el voltaje?
1: Muy bien, dice que se siente bien, contento con
0: el producto. Bueno, ahí está, muchas gracias. Permiso, gracias.
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1: En la Mía Colombia son las 3:35.
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0: en La Mía Colombia son las 3 con 40 minutos.
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0: En la NIA Colombia son las 3:43.
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0: Muy buenos días, hay información a esta hora de la mañana en la Mía Colombia. Estamos acá recorriendo autopistas Urabá para informarles que a esta hora el flujo vehicular es moderado y que hay paso controlado a un carril en los siguientes puntos del corredor vial. En la variante de Fuemia, unidad funcional 2, punto de referencia 6+400, también conocido como PK 10+400, en el municipio de Dabeiba, con paso controlado a un carril en el día. Y en las noches, cierre preventivo desde las 6 de la tarde hasta las 6 de la mañana. Punto de referencia 28+000 en la unidad funcional 1 entre Uramita y Dabeiba, sector túnel falso. Hay paso controlado a un carril con controladores viales. En el punto de referencia 111+097, zona urbana de Dabeiba por socavación. En este lugar se recomienda acatar las indicaciones de los controladores viales. Punto de referencia 20+800. Unidad funcional 2.3, sector Río Verde, municipio de Dabeiba, por trabajos de mantenimiento. Tenemos paso controlado a un carril con controladores viales. Punto de referencia 109+000 en la unidad funcional 2.3, sector La Cerrazón, municipio de Dabeiba, por trabajos de mantenimiento. Tenemos paso controlado a un carril con controladores viales. En el punto de referencia 8+095, unidad funcional 6, sector Puente El Guineo, entre los municipios de Chigorodó y Mutatá, por actividades de mantenimiento. Tenemos paso controlado a un carril con controladores viales. Se recomienda acatar las indicaciones del personal en la vía. Punto de referencia 99+600, unidad funcional 4, entre Mutatá y Dabeiba, por trabajos de mantenimiento. Tenemos paso controlado a un carril con controladores viales. Punto de referencia 1+300, sector variante Piedras Blancas, por actividad en la lavada de puente. Se recomienda acatar las indicaciones de los controladores viales. Se presentan lluvias en la unidad funcional 1 y unidad funcional 4. Para el resto del corredor vial contamos con cielo nublado. Se recomienda a los usuarios de la vía conducir con precaución y respetar los controles de tráfico realizados para garantizar su seguridad. Para conocer más sobre la concesión Autopistas Urabá y el estado de las vías, visita autopistasurabá.com o en Facebook y X como @autopistasurabá. 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
3: En la Mía Colombia son las 4.

0: De 23 minutos. Oiga, quiero saludar muy especialmente a nuestros amigos allá en Barrancón, Rosalía. Saludamos a José Lorenzo. ¿Qué más, mi hermano? ¿Cómo vamos?
1: Buenas tardes, Willy. Sintonía de Barrancón, Rosalía, con José Lorenzo, para escuchar Bailen, Bailen de los Embajadores. Muchas gracias.
0: Listo, con mucho cariño. Aquí estamos complaciéndolos en esta tarde, en el fin de semana. Oigan, estamos a viernes. ¿Viernes ya, sí o no? Viernes 29 del mes de mayo del 2026. Aquí estamos acompañándolos a todos ustedes.
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0: 4 de la tarde, 29 minutos. Los acompaña la mía desde el municipio de Dabeiba. Por acá tenemos reporte de sintonía. Buenas tardes.
1: La mía, muy buenas tardes, tan hable que escuchar dos canciones me hacen el favor del dudo del pueblo, La Vagamundina.
0: Ajá.
1: Y de Los Inquietos, No Le Temas al Amor. Le habla Álvaro aquí al municipio de Girardota. Que tengan una feliz tarde, muchas gracias.
0: Ahí saludamos en el municipio de Girardota. Oígalo como suena, mi amigazo, en Girardota. Aquí lo estamos complaciendo con mucho cariño y con mucho amor de parte de la mía, la emisora del pueblo.

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1: Sí, señores.
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2: Ahí estaba pues la canción de Los Inquietos del Vallenato. No le temas al amor. Quiero saludar por acá, saludamos a Consuelo en el Muan. ¿Qué nos dice Consuelo? Buenas tardes.
3: Buenas tardes, reportando la sintonía del Muan. Willy, por favor, y me pasa un aviso, me hace el favor.
2: Ajá, de una. Un
3: avisito. Para invitar a todas las veredas del aledañas del Muan, a todas las veredas aledañas del cerca al Muan, para un bingo bailable mañana, 30 de mayo, a partir de las 8 de la noche.
2: Ajá.
3: Y por motivo de la celebración del Día de las Madres, del mes de madres. Invita la Junta de Acción Comunal del Muan y la presidenta Berenice. Y por favor, me pone dos cancioncitas. Como aquel pajarito, el vallenato como aquel pajarito.
2: Ajá.
3: Qué fría de Miguel Durán. Y el saludo para usted y para Rubencho.
2: Eso.
3: Y todos los que escuchan la mía. Y para la gallada del Muan. Para el viejo.
2: Para la gallada del Muan. El pital y botón. Listo.
3: Y estamos en sintonía con la emisora La Mía. Una excelente emisora.
2: Eso.
3: Gracias. Me pasas a visito varias veces.
2: Listo, hágale
3: por favor.
2: Pues, hágale pues Consuelo. Ya saben que para mañana la rumba es en el Muan. A partir de las 8 de la noche, vámonos para el Muan. ¿Sí o qué? Nos vamos para el Muan a mover la colita. ¡Ay, María! Pero allá sí, esas muchachas sí bailarán con uno, ¿no? Como es de maluco cuando uno llega a una fiesta y saca a una muchacha a bailar y no bailan con uno. ¡Ay, eso me da piedra! ¿Sí o qué? Vea, por acá tengo llamaditas. ¡Hola! ¡Buenas tardes!
4: ¡Ah, sí! A todos saludaje a mi noto, bien.
2: ¡Ay, quién es usted!
4: La misma boba de siempre.
2: ¿Cómo así que la misma boba? ¡Marleni!
4: Ajá.
2: Lo dijo usted. Yo no.
4: Claro.
2: Oiga, ¿y ese milagro?
4: No, si lo diga yo este esfuerzo.
2: ¿Y ese milagro que llamó?
4: Ay, no, que no tenía minuto.
2: No tenía minuto, no, pero no tiene.
4: No dice eso, Machucho, no recarga.
2: No vamos recargas aquí, ¿sí o no? Estamos más quebrados. No, estamos más quebrados que quién sabe qué.
4: No.
2: Oiga, Marleni.
4: Olé.
2: ¿Qué vamos a hacer?
4: Lo que quiera.
2: Ay,
4: ay. Estoy disponible.
2: Oiga, Marlene, ¿a quién saludamos, pues?
4: A Bolívar en la plaza.
2: A Bolívar, sí.
4: A Sondi.
2: A Sondi.
4: Y a Yamí.
2: Y a Yamí.
4: Y a la profesora Mónica Estrada.
2: Ajá, ¿y a quién más?
4: Y a ustedes.
2: Y a mí, ¿a quién más?
4: Y a todos los de esa emisora.
2: ¡Eso!
4: Y a Miriam Quintero.
2: A doña Miriam Quintero en el barrio Víctor Cárdenas.
4: Ajá.
2: ¿Qué vamos a escuchar? No me diga que el de los ojos negros.
4: Ay, sí, el de los ojos negros. Patón de
2: y la indomable.
4: Ajá, no, esa era mejor.
2: Pero la indomable ahorita para las 5, ¿sí o no? Ahorita a las 5 sí. Le sueno la indomable, pues listo. ¿Listo?
4: Póngame pues el soltero feliz.
2: El soltero feliz. Que levante la mano el soltero feliz. Ese.
4: Quizás.
2: Hágale pues que el de los ojos negros y el soltero feliz.
4: Sí, pero me lo pone.
2: No, ¿cómo que no? ¿Cuándo
4: porque
2: le queda más?
4: Estoy aquí en el suelo y vea, voy hasta allá a la emisora.
2: Venga y me trae frutas.
4: No, las mías.
2: Hágale pues, Marleni, hágale pues. Chao pues.
4: Chao pues, bueno.
2: Bueno. Ahí están los fieles oyentes de La Mía. Participando a través de la línea Mía 312-629-8740.
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0: oiga eso como suena a esa hora. Noches frías, Miguel Durán Jr. Por acá nos dicen, hola, buenas tardes. Buenas tardes, me regalas un tema, saquen pareja de Wilson David. Claro que sí, ahorita lo sonamos. Y quiero participar, ¿cómo hago?
1: Que no se caiga.
0: Vea, mandas un video cantando la canción.
1: Algo más en vivo.
0: De John Larrea, odio la hipocresía. De una queda participando. Un videíto donde usted se vea cantando, pues. ¿Sí o no? Con su nombre, la dirección y teléfono, y de una.
1: Que no se caiga.
0: Vea, un video cantando esta canción. Vea, esta canción.
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0: El corito de esta canción.
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0: morra.
1: Odio la hipocresía de John Larrea.
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1: y listo, queda participando, pero es en video, eso esté cantando. Ojo pues. Listo, ya saben pues cómo es la dinámica.
3: Que no se caiga el ritmo, pariente.
1: Y aquí llegamos con el soltero feliz.
3: Vivo, algo más en vivo.
1: Que levanten la mano los solteros feliz.
3: Ritmo, pariente, seguimos con más música.
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3: Vámonos, recio.

Buenas tardes, reportando la sintonía del MUAN. Willy, por favor, y me pasa un aviso, me hace el favor, un avisito. Para invitar a todas las veredas de aledañas del MUAN, a todas las veredas aledañas del cerca al MUAN, para un bingo bailable mañana, 30 de mayo, a partir de las 8 de la noche. Y por motivo de la celebración de del Día de las Madres, del mes de madres, invita la Junta de Acción Comunal del MUAN y la presidenta Berenice. Y por favor, me pone dos cancioncitas, como aquel pajarito.

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2: 4:59. Oiga, falta un minuto para las 5:00 p.m. ¡Ay, ay, ay! Aquí le estamos abriendo la cantina. ¿Sí les gusta la cantina o qué? Por acá saludamos en el barrio Mejoras a María Guzmán. María Guzmán, ¿qué tal? ¿Cómo estamos?
3: Buenas tardes, Willy. Escucho la mía, que también es tuya.
2: Ajá.
3: Quiero empezar el programa con una canción de tu revelación, Amor de Taberna. Y está mi jardín. Pero es que me los pone, Willy. De todas maneras, yo lo envío.
2: ¿Cómo que no? Gracias. ¿Cómo que no, María Guzmán? Siempre le pongo las canciones, ¿sí o no? Por ahí a veces se me queda una que otra por ahí, pero siempre trato de ponerles una, siquiera una. ¿Listo? Y aquí estamos, voy a abrir la cantina con sus canciones, con su gusto musical, ¿oyó? Para complacerla por allá, ¿en el barrio qué? ¿En el barrio Mejoras? ¿A quién más saludamos? Saludamos a Mónica Alejandra en Carrá. Saludamos en el Águila. Saludamos a Luceli. Oiga, Luceli, por acá nos deja notica de voz también, escuchemos.
4: Vamos a tomar chicha ya. Voy a ser el que está cayendo por acá.
2: ¿Cómo así que está lloviendo por allá en Santa Fe? Vamos a tomar chicha, vamos a tomar chicha. ¿Sí o no? Para calentar esta tarde. Calentemos esta tarde. Los invito a programar buenas canciones de fin de semana. ¿Sí o qué? Si no me querés, te corto la cara. Oiga, por acá también saludamos en Madre Laura Frontino. Ahí saludamos a Sandra, saludamos a la Chiqui también. Por acá nos dice Sandra, buenas tardes, Willy, ¿cómo estás? Por favor, me regalas el tema El Pim Pom Pim de Esteban y Wilson. Para calentar un poco, que está lloviendo mucho, gracias. Ah, sí ve que sí. Sí ve que sí, está haciendo mucho frío. Hágale, hágale, vamos a calentar esto. Ahorita les sueno esa canción. Por ahí también me pidieron hace raticos, me pidieron la canción Saquen Pareja, el de los ojos negros. Ay, ay, ay. Música lo que tenemos por acá para sonar. ¿Sí o qué? Así que abramos esta cantina de una. Con la canción que me pidió por acá María Guzmán. Amor de taberna, ¿sí o no, María? Amor de taberna.
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0: estaba Francisco Gómez. Oiga, por acá tengo participando.
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0: Eso.
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0: bravo, bravo, bravo, ¡ay, María! Eso suena muy bueno, ¿sí o no? Hágale pues que ya quedó por aquí participando, ¿listo?
1: ¿Vos para dónde vas
0: con... No les dé pena, no les dé pena.
2: Para Caicedo, Antioquia, Wilson.
0: Que aquí no hacemos nada.

0: tienen loca, la tienen loca, ¿sí o no? Cinco de la tarde, 15 minutos. Aquí estamos con la cantina mía, saludándolos a todos ustedes. Por acá quiero saludar a Ledis Cardona en la vereda del Águila. Por ahí está participando pues para los premios. Listo, de una, ya queda por acá participando. También saludamos a Luceli. Te quiero tanto. Ay, ay, ay. Saludamos a Consuelo en el Moan. También saludamos en la vereda La Paloma. Ahí a todos los fieles oyentes. En la vereda La Mesa. En la vereda La Falda. Acá en el casco urbano también. A nuestros amigos del comercio. ¿Qué tal? Buenas tardes, ¿cómo estamos?
1: El de los ojos negros me tiene loca.
0: Ahí saludamos a Marleni. Oiga, Marleni, Marleni, ¿será que sí sabe bailar esta canción? Porque le gusta mucho. ¿Sí o no, Marleni? Aquí estamos complaciéndolos a todos ustedes en esta tarde. Oiga, eso como suena.

0: Hola, buenas tardes, Willing, reportando sintonía a la Vera de la Estrella. Willing, me regala un tema de Omar Geles, Una Hoja en Blanco. Muchas gracias.
1: Esta es la cantina mía. Póngame pues algo para este despecho que traigo atorado en el pecho.

0: Estamos en esta cantina que está bien buena. En esta tarde fría.
1: ¿Cómo pregunto?
0: Que cae agüita aquí en el municipio de Dabeiba. Oiga, ¿cómo estamos en esas veredas? ¿Cómo estamos? ¿Cómo estamos? ¿Mucho frío o qué? Por acá tenemos reporte de sintonía de nuestros oyentes. Saludamos a doña Miriam Quintero en el barrio Víctor Cárdenas.
2: Muy buenas tardes, Willy.
0: Buenas tardes.
2: Habla con doña Miriam Quintero del barrio Víctor Cárdenas.
0: Ajá.
2: Me complace saludarlo para que me haga el favor y me coloque aquí escuchando la mía en la cantina mía, que la mía también es tuya. Me hace el favor y me coloca dos temitas que dice
0: ajá,
2: la cantina y no sufriré por nadie.
0: No sufriré.
2: Muchas
0: por
2: gracias
0: nadie.
2: Y una feliz tarde.
0: Listo.
2: Chao. Y me hace el favor y me saluda a Marlene, Ospina en Monos de Dabeiba. A doña María Guisao en el barrio El Chino, en barrio
0: María,
2: Mejoras.
0: María Guzmán.
2: A María Guisao. Muchas gracias a todos los que me estén escuchando en la emisora.
0: Listo.

Hernán Gómez, si mientras nos compramos la cantina nos vamos a poner un poquito contentosos.

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6: Y también está invitado. Invite a toda esa gente por allá.
7: Oiga, pues, oiga, la invitación es
6: que
7: para.
6: Que vengan a almohadar al bingo. Eso. Y la celebración del Día de la Madre.
7: La invitación es para
6: bueno,
7: el Moan.
6: Muchas gracias.
7: Listo, es para el Moan. El Moan a bailar. Listo, vea. Por acá Hola. Tenemos la invitación.
6: Buenas tardes. Se invita a un bingo bailable. Un bingo bailable en la vereda del Moan. Con celebración del Día de la Madre.
7: Ajá.
6: Están invitados todas las veredas aledañas. David Baviejo, El Moan, El Pital, Cocos Guayabito y Botón. Y todas las veredas aledañas que estén alrededor de ellas. Para que vengan al bingo. Para que vengan al bingo. Están cordialmente invitados. Invita a la Junta de Acción Comunal del Moan y la presidenta Berenice.
7: Listo, hágale pues Consuelo de una. Allá estaremos, ¿sí o no? Allá estaremos. Oiga, voy a invitar a Tocayo para allá. Ahí con Tocayo por allá. Llegamos nosotros allá y acabamos con esas mujeres, ¿sí o no? ¿Sí o no, Tocayo? Ahí saludamos a Tocayo en Coco Guayabito. Ya saben pues que la invitación es para el Moan. Vámonos para allá a mover la colita, ¿sí o no? A mover la colita.
8: No. Me volvieron mujer.
9: Ha gustado mucho la mía. Porque

0: aquí estamos en la cantina mía. Oiga, saludamos en Girardota. Ahí saludamos a todos los fieles oyentes.
1: Buenas tardes, tan hable escuchar otra canción. Me hacen el favor de los relicarios y me paso de copa. Le habla Álvaro aquí de Girardota. Que tenga una feliz tarde. Muchas gracias.
0: Listo, de un amigazo al amigo Álvaro en Girardota. Oiga, aquí estamos en la cantina mía. Y oiga eso como suena de bueno. Oiga eso como suena de bueno los relicarios. Si me paso de copa. Ay, ay, ay. ¿Qué se quieren tomar? Esto se merece como un traguito, ¿sí o no? ¿Lo servimos o qué? ¿Lo servimos o qué?

0: Está sonando solo la mía a esta hora cuando cae agüita. Oiga, cae mucha agüita acá en el municipio de Dabeiba. Y en las veredas también, ¿sí o no? ¿Cómo estamos? ¿Mucho frío o qué? Vamos a calentarnos un poquito con este guarito, vea. ¡Qué belleza! ¡Qué belleza! Como dice Luis Alberto Posada. ¿Cómo dice?
1: En tres pedazos.
0: Llevo partido mi corazón. ¡Ay, amasita!
1: 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Llevo partido.
0: Oiga, saludamos pues a Blanca González, a todos los de la mesa. Saludamos al colega de la radio, el amigo Jesús. ¿Qué tal? Buenas tardes. Oiga, acá hay mucha agüita en la mesa, ¿o qué? En la paloma.

0: mar.
1: Oiga, eso como suena de bueno. Con esta agüita, ya estás campando por acá.

0: Oiga, por ahí saludamos al amigo Tocayo. Oiga, Tocayo, ¿qué quiere escuchar, pues, mijo?
1: Los allá en Bolata.
0: Por acá ya se me acabaron las noticas de voz. ¿Sí o no? Ah, por acá tengo una de Luceli. ¿Qué nos dice Luceli? Una, varias, vea, por acá tengo varias. Varias de Luceli, ¿qué nos dice por acá?
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0: Óigalo.
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0: ¿qué es
2: vida.
0: Eso?
2: 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Ajá. 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
0: Oiga.
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0: la luna, como en aquella noche nuestro amor alumbró.
1: ¿Qué es eso, un mosaico? ¿Qué?
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0: recuerdo.
1: Es eso, Luceli?
0: Para allá me voy, ah, para esa bella del Mohán. Para allá me voy a bailar.
1: Ah, vamos para el Mohán.
0: Esos chachos de allá.
1: Vamos para el Mohán, ¿sí o no?
0: ¿Qué día ahora?

Estamos en esta cantina, claro. El que quiera dejar notica de voz cantando, de una lo sacamos al aire. Si usted quiere llamar a cantar una canción, también, también se puede. Si usted me quiere retar a cantar, claro, de una. Si quiere pedir dos canciones, me llama de una, 312-629-8740.

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1: se han invitado.
0: Región.
1: Hola. Buenas tardes, se invita a un bingo bailable en la vereda del Muán, con celebración del Día de la Madre. Están invitados todas las veredas aledañas: David Baviejo, El Muán, El Pital, Cocos Guayabito y Botón, y todas las veredas aledañas que estén alrededor de ellas, para que vengan al bingo. Están cordialmente invitados. Invita a la Junta de Acción Comunal del Muán y la presidenta Berenice.
2: Listo, Consuelo. Eso es para mañana, ¿cierto? Yo me imagino que eso es para mañana, sábado. O apenas sea el domingo, ¿sí o qué? Consuelo ahí no dijo que para qué día es. Eso es para mañana, mañana sábado. ¿Será que nos vamos para el Muán o qué? Oiga, Chiqui, ¿nos vamos para el Muán o qué?

chiquis. Madre Laura Frontino por acá me dice: hola Willy, buenas tardes. ¿Qué más? ¿Cómo estamos? Willy, por favor, me regalas el tema Mi Última Caravana de Gerardo Díaz. Muchas gracias. ¿Listo? Hágale que sí, hágale que sí. De una, de una. También saludamos a Luz Betancourt. Luz Betancourt es en el Pital, ¿cierto? Por eso es mejor meterla. Luceli dice que nos vamos para el Muán. Hágale pues, tocayo, ¿nos vamos para el Muán o qué? Listo, listo, listo. Sandra, ¿nos vamos para el Muán? Hágale pues.

0: última caravana sonando en la cantina mía. Quiero saludar por acá a Luz Betancourt. ¿Qué más?
1: Hola, muy buenas tardes. Willy, es tan amable regalarme dos temitas. Sacando pareja de Wilson Esteban. Y solo en la vida de Farid Ortiz. Gracias, Dios lo bendiga.
0: Saquen pareja, ya sonó, acaba de sonar ahorita. Pero de una le voy a colocar esa, pues. Ay, María, qué temazo sonando en la mía. En la cantina mía.

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1: ¡Ay, oiga eso como suena! ¡Carajo! Oiga, quiero saludar por acá, muy especialmente. Saludamos a dónde? En la vereda del café. Por acá nos dicen, buenas tardes, Willy. ¿Cómo estás? Muy bien, parcero. Para saludar a mi familia Restrepo Rodríguez en la vereda del café. Con los temas, La pena es honda de Darío Gómez y Historia macabra de Juan Carlos Arabanda. De parte de Arcángel, Restrepo. Muchas gracias, feliz tarde. Hágale que sí, mi hermanazo, de una. Aquí estamos complaciéndolos con mucho cariño.

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0: 6:33 minutos, aquí estamos en la cantina mía. Oiga, saludando a todos a esos oyentes que nos reportan la sintonía a esta hora. Por acá nos dicen, hola Willy, buenas noches. Willy, ¿me haces el favor de ponerme un tema? Si me haces el favor, claro. La pelea con el diablo de Octavio Me... ¡Ay, hombre! ¿Cómo así? La voy a buscar a ver. Si no es muy groserita, no la coloco. ¿Listo? Y otra. Estoy contentoso de Luis Alfonso. Gracias. Dios lo bendiga. Dios lo bendiga a ustedes. Dios lo bendiga a ustedes, nuestros oyentes. ¿Listo? ¿Esta quién es? ¿Esta quién es? Leticia. Leticia Morales, ¿cierto? Oiga, ¿de dónde es Leticia? ¿De dónde? ¿De dónde? Del águila también, ¿o qué? Estoy contentoso. Pasando sabroso. Ay, ay, ay. Por acá nos dicen, Willy, hola, por fin me regalas otra canción. Amarga despedida de Arelis Henao. Listo, Sandra. Sandra es madre Laura Frontino. De una, de una. Ya se la sonamos de una, ¿listo?
1: Ya tu amiga.
0: Aquí estamos en esta cantina que está bien buena en esta tarde, noche ya fría, ¿sí o no?

0: 6:46 minutos. Ahí estamos pues saludando a nuestros amigos en la vereda del café. Oiga, total sintonía en la vereda del café. Por acá también quiero saludar. ¿A quién saludamos? A Consuelo en el MOA. ¿Qué nos dice Consuelo por acá? Vamos a escuchar de una.
1: Hágame el favor y me pone una canción de Jimmy Gutiérrez.
0: Ajá.
1: Esta canción que dices que tú me llenas de amor, tú me llenas.
0: Ay, hombre.
1: Ese amor que yo estaba buscando. La canta Jimmy Gutiérrez.
0: Oiga, canta bonito, ¿sí o no?
1: Muchas gracias. Ajá. Que me bendiga.
0: Amén.
1: Hablaste de mí con esa voz de tarro que tengo. No nada para cantar, diga a ver.
0: No, melos, ¿sí o no? ¿Cuándo van a ir por acá, pues, para que cantemos, usted y yo, a dúo, ah? Por acá la espero, pues, ¿listo?

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1: La señal de la Santa Cruz de nuestros enemigos, líbranos, Señor Dios nuestro, en el nombre del Padre, del Hijo y del Espíritu Santo. Amén. Padre nuestro que estás en los cielos, santificado sea tu nombre. Venga a nosotros tu reino, hágase tu voluntad así en la tierra como en el cielo. Danos hoy nuestro pan de cada día. Perdona nuestras ofensas, como nosotros también perdonamos a aquellos que nos ofenden. No nos dejes caer en la tentación y líbranos de todo mal y todo peligro. Amén. Bendiciones para cada uno de ustedes y para todos mis hermanos de acá de la Bahía Antioquia. Todos los días oramos, pedimos por sus necesidades. Y este es el mes de María Auxiliadora, el mes de la Virgen del Carmen, el mes de todas las vírgenes, queridos hermanos, que es el mes de mayo. Sabemos las necesidades y los problemas de cada uno de ustedes. Hoy viernes yo le quiero decir que no se sienta triste, que no se sienta afligido. 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Bueno, tengo una señora que se llama Emilsen y me escribe, me dice: Señor Juan de la Cruz, yo vivo acá en la Beiba, en una vereda. Yo quiero que ustedes, con su sabiduría y su conocimiento, me digan qué debo de hacer con mi situación. Mi esposo le dio por ser una persona libre y por tener aventuras. Él cree que yo no sé nada, pero yo lo sé todo. Y lo que está pasando y lo que está sucediendo con una muchachita que es la vereda. Yo ya averigüé todo y esa familia no es buena. Y esa niña con la mamá dicen que sabe hacer brujería y amarrar un hombre. Todo el dinero que él se gana, para mí se lo está entregando a ella. Porque aquí en la casa, cuando yo le pido algo de más, me dice que no tiene. Y se pone a negar y prácticamente yo soy su peor enemiga. Señor, yo no sé qué hacer con esta situación. No sé si dejarlo. No sé si seguir luchando por él. Yo lo quiero mucho. ¿Usted qué me aconseja? Primero que todo, usted va a venir a una consulta personal. Es lo primero que yo le aconsejo. Lo segundo, no lo vaya a dejar, porque él no fue el que decidió tener una aventura ni salir a conseguir mujeres. Estas mujeres a él le pusieron el ojo desde hace mucho rato, desde hace mucho tiempo. Y como vieron que ha sido un buen esposo, que nunca le faltó a usted con nada, ahora sí le está faltando, pero anteriormente con nada, con todo lo que usted le pedía y se lo entregaba, pendiente de sus seres queridos. Estas mujeres hicieron cosas que por este medio no puedo decir, y usted no se puede dejar robar el hombre que quiere. Usted no puede dejar de luchar por esa persona. Usted va a venir y yo le voy a ayudar. Gracias a Dios, todo lo que tienen, lo tienen a nombre de los dos. No se vaya a dejar involucrar de él, ni con palabras bonitas, porque usted lo sabe, que él ya dijo que quería vender todo, dice, que venda la parte de él, no la parte suya, como usted se lo dijo. Hermana, venga que yo le voy a ayudar. Yo sé ese sufrimiento que usted tiene, que usted maneja. Y hay personas que viven situaciones como estas y a veces peor. 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Otra persona por acá lo escribe. Dios los bendiga y Dios los acompañe, me dice. Señor Juan de la Cruz, bendiciones para usted. Usted es un hombre con sabiduría y una persona que ayuda a quien lo necesita, como usted lo dice. Yo tengo tales problemas. El primero, tengo un problema de la potencia sexual desde hace 12 años. El segundo problema que yo tengo es una herencia que me dejó mi papá y mis hermanos viven peleando por ella. Me dicen que yo lo robé, sabiendo que en vida yo le compré a mi papá muchas cosas y al resto él me las regaló, porque yo soy el único que viví pendiente de él. Mis hermanos nunca se aparecieron por ningún lado y me mantienen haciéndome la vida imposible. Y la tercera es que estoy enamorado de una mujer y quiero saber si me conviene o no. Ella conoce mi problema sexual y me dice que no hay ningún problema, que tenemos que luchar los dos. Esto es lo que me ha gustado de esta mujer. Quiero saber usted en qué me puede ayudar. Bueno, hermano, primero, vamos a trabajar por la potencia sexual. Usted sabe que lo dejaron rezado, amarrado, cruzado. Y una mujer a usted le ha hecho mucho daño y se lo dijo en su cara. Nunca vas a ser feliz y tampoco lo que tienes en la mitad te va a funcionar. Te lo dijo. Esta mujer te dio bebedizos, te dio tomas, te mandó a hacer misas negras. No, ya lo sabías. Y agarró una parte tuya, no voy a decir qué, y lo congeló, querido hermano. Entonces es una mujer mala que lo único que hizo fue dañarte. Esto se puede quitar. Sobre sus hermanos, hombre, hijo, yo le voy a decir algo. No me vaya a tomar a mal lo que yo le voy a decir. Yo sé que usted fue el único que vio por su papá, que vio por su mamá, que vio por ellos, porque ellos se fueron a hacer su vida en otros lugares, en otras partes. Y cuando estaban enfermos, ellos le dieron la espalda. Es más, uno de sus hermanos le dijo que le avisara cuando ya fuera lo último. Usted ya le avisó, fue cuando pues estaban enterrando a su papá. Esto fue lo que más rabia le dio, pero un hijo no puede decir esas cosas. Usted sí tiene todo el derecho, pero también ellos están diciendo cosas que son ciertas y que sí les toca alguna cosita de ahí. Ese caso es muy difícil, guíalo por acá por la radio, pero yo le voy a ayudar para que todos queden felices. 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Hombre, y la tercera, que la mujer ya te quiere. 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